Eso, eso ya. Eso es Latinoamérica. Mañana voy a Argentina. Oye, colegas oficiales. Oye, los cánceres. ¡Viva el dictador! ¡No! ¡Viva no la democracia! ¡Ah! ¡Ah! ¡Ah! Thank you.